0: qué monte, tío, y las cosas están, ¿eh?
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0: Todo el Monte de Tudor Corp, ¿qué tenés?
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0: Todo el Monte de Tudor.
1: And 4.

0: Bueno, también, of course. Está bien, ¿eh?
1: Go ahead.
0: Austin Hatfield.